Hola, ¿qué tal? Bienvenidos a esta noche de romance, un programa que dedica su espacio para disfrutar acordes, letra, música y melodías románticas, tanto de Venezuela como del mundo. En esta noche de romance especial, clásica y dedicada a una de las artistas líricas más importantes de nuestro país, como lo es Mayra Martí. Este repertorio que les voy a presentar esta noche exige una afinación perfecta, porque los temas son abundantes en versos y en parafraseo largo y fresco, por lo cual se necesita una intérprete de esta calidad que domine esta técnica vocal para que no presente vaídos y desentonaciones. Eso es lo que nos presenta Mayra Martí en esta noche de romance que he preparado por ustedes. Y estábamos escuchando la canción Voraz de Vicente Emilio Sojo. Son letras románticas, letras que dan dentro del corazón. Y de verdad que Mayra Martí a los años 60 se inicia como solista y debe su voz a la profesora Lidia Dupurini de Panaro, italiana, que fue cantante de ópera y fue maestra de Alfredo Sadel y de muchos cantantes líricos latinoamericanos, pero sobre todo venezolanos. Ahora los invito a que disfrutemos de una canción de Guillermo Sánchez García. Vamos a escuchar Lluvia.

Estábamos escuchando a Moira Elisa Martínez Álvarez, más conocida en el mundo artístico como Mayra Martí, una abogada de Puerto La Cruz, estado Anzoátegui, locutora, juez penal, docente universitaria y cantante venezolana, y nos estaba interpretando la canción Lluvia. Mayra Martí debe su nombre artístico a Mario Suárez, quien fue que la trajo a Caracas y la escuchó en Puerto La Cruz en los años 60-70, y cuando llegó aquí a Caracas le comentó: necesitamos un nombre artístico para ti. Moira no es un nombre usual, artístico, que venda el producto de lo que es una cantante. Y entonces le dijo: mira, vamos a hacer una cosa, vamos a cambiarlo por Mayra Martí. Y así fue como nació Mayra Martí. Ahora viene una canción de Vicente Emilio Sojo que podemos disfrutar sentados, tomándonos algo picante o pensando en esa persona que tanto amamos. Vamos a disfrutar de Fúlgida Luna.

estábamos escuchando Fulgir la Luna. En realidad no hay precisión de los discos que ha grabado Mayra Martí. Tiene 20 discos con la firma Velvet de Venezuela y 6 discos con Sonográfica, quien luego vendió los derechos de este programa de clásicos dominicales a Universal. Y tiene un disco en Barquisimeto con Barquisimeto Puro 4, que es de puro boleros. En realidad, Mayra Martí es una de las cantantes líricas más importantes que hay en nuestro país y una de las canciones que le dio el éxito y la más importante en toda su carrera es esta que vamos a escuchar a continuación.

estábamos escuchando un post con música clásica y al mismo tiempo música popular, como lo es Elevación, la canción más importante de su repertorio y la que más le piden en todas sus presentaciones artísticas. Es realmente esta canción Elevación, un poema escrito por Manuel Calatrava, y la música fue hecha por Josefa Almenar Arreaza. En realidad es un éxito que no fue escrito para ella originalmente, ya que esta canción participó en el Festival de la Canción Venezolana y la interpretó Raúl Naranjo. Pero luego de eso, la compositora pidió por favor que quería escuchar esta canción en la voz de Mayra Martí, y fue cuando ella la grabó y fue un éxito rotundo en Puerto La Cruz en una emisora, que la repitieron cantidades de veces en vista de las peticiones de todo el que la escuchó. Luego, a raíz del éxito en Puerto La Cruz, fue que la canción vino a Caracas y se convirtió en lo que es ahora el éxito rotundo y casi inmortal de Mayra Martí, Elevación. Sobre estas canciones se ha dicho tanto, y sobre la interpretación de Mayra Martí, que realmente sobran las palabras para presentarla y para hablarla y para homenajearla en este programa y en tantos que le han hecho últimamente. Mayra logra de manera perfecta, con su voz de oro y de diamante, con los premios que ha ganado, toda la refinación al interpretar esta música popular, lírica, con sabor de antaño y nostálgica del romanticismo, en la cual se han inspirado muchos compositores como Manuel Pérez, como Augusto Brand, que lo vamos a escuchar más adelante, Napoleón Lucena, Guillermo Sánchez García, Francisco Paula de Aguirre. Vamos a seguir disfrutando de esta gran noche de romance y quiero traerles una canción muy especial escrita por Manuel Yanes. Vamos a deleitarnos y a relajarnos con Viajera del Río.

estábamos disfrutando de una interpretación magistral, única, limpia y hermosa en un espectáculo en vivo, homenaje a las madres, acompañada de la Orquesta Típica Nacional, que es patrimonio cultural de todos los venezolanos, en la Sala José Félix Riva del Teatro Teresa Carreño en el mayo del año 2012. Era Viajera del Río. ¿Quién no se ha sentido viajera del río cuando escucha esta canción? Bellísima. Ahora los invito a disfrutar de una canción de Napoleón Lucena, que también ha sido interpretada por muchos cantantes. El más recordado, la versión más recordada, con el Puma José Luis Rodríguez. Vamos a disfrutar de Endrina.

estábamos escuchando una canción escrita por Manuel Pérez Díaz, de nombre Te quiero con tanto cariño, que vivo soñando despierto y formo en mis sueños castillos que se desvanecen al soplo del viento. Mayra Martí, a pesar de sus ocupaciones en el mundo legal, porque es abogada y es juez de adolescentes, hace presentaciones muy reservadas y únicamente de carácter institucional. Ella confiesa que ser juez es un sacerdocio, es una cuestión muy seria y es algo que merece respeto de su parte. Por eso no da tantos conciertos ni puede cantar en cualquier lugar, porque entonces su puesto, su cargo, su identidad como juez de la República se vería afectada, en el sentido de que entonces anda en todas partes cantando y canta para todo el mundo. Son palabras de Mayra Martí en entrevistas recién dadas a la prensa y a la radio venezolana. Y ahora vamos a continuar con este repertorio de clásicos dominicales hecho por Radio Caracas Televisión en los años 80. Quiero presentarles de Francisco de Paula Aguirre, Dama Antañona.

estábamos escuchando Dama Antañona, donde podemos destacar y podemos sentir que estas canciones, generalmente a piano o con grandes orquestas, en sus inicios seguro eran cálidas serenatas a la luz de la luna, en las ventanas donde tras una celosía o asomadas discretas en las ventanas, las damas antañones de la época suspiraban de amor por los intérpretes enamorados que le hacían estas canciones. Son tradiciones de nuestra Caracas, de nuestro país, que deberían de volver y deberían de mantenerse. Es una manera diferente de enamorar y una manera diferente de amar y de querer. Vamos a disfrutar a continuación de Manuel Pérez Díaz, una canción que evoca lo que acabo de decir hace momentos. Vamos a disfrutar de Serenata.

Estábamos disfrutando de Serenata, una de las tantas canciones que ya han sido interpretadas por Mayra Martí. Lo que sucede en esta oportunidad es que es solamente su voz acompañada de dos guitarras. Vamos a disfrutar a continuación de una de las canciones con la cual me identifico y la cual hemos presentado en muchas oportunidades en esta noche de romance, de María Luisa Escobar, Desesperanza.

estábamos escuchando este clamor, una canción con la cual me identifico mucho, es que tú acaso no escuchas mi grito doliente, la voz de mi alma que llora tu amor y te pide que vuelvas con los labios ardientes y tu alma encendida a volverme la vida que un día te llevaste con mi corazón. María Luisa Escobar escribió esta canción para su hijo. Ya les he contado en otras oportunidades la historia. Su hijo era piloto comercial y lamentablemente falleció en un accidente aéreo. Y impulsó ese accidente aéreo, inspiró a María Luisa Escobar a escribir esta bellísima canción para todas aquellas personas que se sienten solas, desesperadas, porque su amor se fue y lamentablemente se llevó la vida con uno y ya no regresa para estar con nosotros. Ahora vamos a disfrutar una canción de Federico Gattorno que quiero que disfrutemos a continuación.

Son canciones que, como ya he mencionado, tienen un toque íntimo, agraciado, artístico de las guitarras y acompañados con la inmejorable voz de Mayra Martí. Estábamos escuchando Lamento. Y ahora vamos a disfrutar de Rafael Andrade, Morir es Nacer.

estábamos escuchando de Rafael Andrade, Morir es nacer. Morir es nacer, muriendo de amor. Yo vivo feliz si una mirada me das, si alegres tus ojos están, si tímida piensas en mí. Mayra Martí nos transmite inspiración y sentir con su voz en cada una de las canciones que nos interpreta. Y a continuación viene un himno impresionantemente romántico y que sé que les va a agradar. Vamos a disfrutar de Besos en mis sueños.

de Augusto Brandt estábamos disfrutando Besos en mis sueños. Cada vez que uno escucha a Mayra, se aprecian y valoran nuevos detalles y gestos vocales glamorosos que ella, con su delicada voz, hace para todos nosotros. Los temas de las canciones, unos poemas románticos, sentidos e inolvidables.

Estábamos escuchando Quinticinio de Laudelino Mejías. Los próximos conciertos que Mayra Martí tiene programados son totalmente institucionales y tiene un proyecto de grabar un disco con canciones propias, baladas españolas, que ya está todo listo con su demo. Solamente es de grabarlo y promocionarlo. Lamentablemente hemos llegado al final del programa. Un programa que ha formado parte de nuestro gentilicio, de nuestra identidad moderna y que ha quedado grabado para siempre en el corazón de todos nosotros. En la edición y en la producción y conducción les habla Soraima Tirado, certificado de locución 41714. Quiero despedirme con este pensamiento. Si algún día la tristeza te hace una invitación, dile que ya tienes un compromiso con la alegría y que le serás fiel toda la vida. Los voy a dejar con Tu partida de Augusto Brandt y Luis Herrera. Disfrútenla, alegren sus almas, sonríanle a la vida, dedíquense tiempo y los espero la próxima noche de romance. Descansen y feliz noche.

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2: Música de Más Internacional que da comienzo a partir de este momento. Bienvenidos a todos. Vamos a escuchar una selección de canciones nuevas. Rápido, porque si no, no llegamos. Al Safari y Omar Montes. Abuela marca el comienzo. Abuela.

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1: 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Farruko y Juan Magán, siempre interpretando canciones veraniegas, se han unido para hacer Marbella Night.

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1: 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Se viene Paulo Londra aquí en el programa Me Asfixia la Ciudad.
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4: Más y más canciones. Luis Fonsi se puso onda bachata. Me despido, se llama la canción.
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5: De La Planta, Daniel Agostini, partido en dos.

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1: Rápido con más música. Bacilos y Beni haciendo Amor de los 90.

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1: Atacando la juntada de los artistas y Mica Barreto haciendo Rosas, el clásico.

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2: Otro grande de la música que vuelve, hablamos de James Blunt. Esta vez hace Taste Like Summer.

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2: Tiempo ahora de Ángela Torres, la argentina que estuvo cumpliendo años hace poquito con Torpe.

0: Hasta aquí Música de Más Internacional con las canciones nuevas. Una gran lista para elegir. Becky G, Old Safari. A ver, ¿te gusta Passenger? Bueno, tiene tema nuevo. Karol G también. Farruko y Juan Magán. Paulo Londra, Luis Fonsi. La combo Tortuga y Amigo de Artistas. De La Planta, Daniel Agostini. Vacilos. La juntada de los artistas con Mika Barreto. James Blue. Ángela Torres. ¿Qué te gustó? Hasta aquí el programa, gracias a todos. Que pasen bien, chau chau.
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Hola gente, bienvenidos a una nueva edición de la Zona Llanera, con toda la fuerza del llano. Yo soy José Manuel Herrera y estaré muy feliz de acompañarles en esta travesía musical por los llanos de Venezuela y Colombia. Hoy en una edición muy especial y muy significativa para mí y para muchas personas que conocieron esta parte de mi vida, que quiero compartir hoy con todos ustedes. Hay un parrando en la Herrereña. Llegaba el mes de agosto y para esas fechas el doctor Edgar Herrera comenzaba los preparativos para su fiesta de cumpleaños. Celebraciones de entrada de aguas, de gallos, de parrandas, de amigos, de reuniones de tantos cantantes y tantas personas que formaron parte de su vida. Yo tras bastidores me encargaba de tantos detalles de esas fiestas, de esas reuniones, recibir invitados, la logística, en fin, todo lo que conlleva un parrando llanero. Un compañero que siempre estuvo presente en nuestras vidas, que nos enseñó el valor de la música, del llano y la amistad, fue el pariaguanero Pablo César Rondón. Mi amigo, mi compañero y mi compadre, a quien le debo tantas cosas y esta querencia, además de mi padre, por nuestro llano infinito. Pablo César Rondón nunca tuvo horario para presentarse a un escenario. Podía ser el primero, el último, el del medio, el que se quedaba después de la parranda 2, 3, 4 días cantando sin parar y tocando su cuatro. Improvisando, cantando y ese amplio repertorio de canciones que siempre lo recibíamos con mucho cariño. Un gran amigo de la familia, jovial, cordial, cariñoso, amable, respetuoso. Hoy lo recuerdo con mucho cariño y para ustedes comenzamos este parrando con la voz de Pablo César Rondón. Joropo Relancino.

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1: Hablar de Pablo César es pasarnos un programa completo porque cada uno de los invitados de hoy lo merecen. Son personalidades que estuvieron presentes en nuestras vidas y también en el pentagrama de la historia de la música del folclore venezolano. Otro protagonista de estas parrandas era Óscar Octavio Cermeño. Desde Maturín se presentaba, como se hacía llamar, el padrote, a cantar sus canciones y un amplio repertorio musical. Papá lo llamaba el Pantojita porque lo cantaba muy bien. Óscar creció y desarrolló también sus producciones discográficas. Y bueno, para mí es un honor presentar una de ellas, Vaya al Infierno a Quejarse. Gracias, Óscar, por estar presente en esta historia tan bonita de nuestras vidas. Vamos a escuchar entonces la voz de Óscar Octavio Cermeño, el padrote, Vaya al Infierno a Quejarse.

Para esta hora ya la parranda estaba encendida, pero estaba sucediendo algo tras bastidores. Habían tres personajes que se encargaban de que todo saliera perfecto. Uno de ellos, Chiquito Barrios. Junto a Luis Montoya ya habían sacrificado la red, la habían despresado, la habían preparado, la habían colocado en las varas y ya estaban rechinando en los carbones de los fogones. Eran los encargados de lo mejor de la fiesta, de la comida. Chiquito Barrio ya para este momento estaba bañado y vestido. Ya otros estaban encargados entonces de servir la comida. Y empezaba la parranda con Chiquito Barrios. Vamos a escuchar la voz de este insigne apureño con su versión del tema Dolor y Llanto.

De este trío faltó hablar de uno y lo dejé a propósito porque se trata de la pluma de oro del llano, Don Alcides Pérez, quien también era protagonista de estos preparativos. Llegaban días antes y además de su canto, su pluma y todo su talento, de verdad que administraban la fiesta como debía ser. Se encargaban de todos esos detalles y por supuesto estaban listos para deleitarnos con su talento. Recuerdo que el día que conocí a Alcides Pérez sin saber que era él, lo mandé hasta servir comida. Y una vez que lo hizo con toda la humildad del mundo, se me presentó vestido y ensombrerado, a lo cual pues no me quedó más que pedir perdón y ofrecer mis disculpas, pero él las recibió bien y me dio una tremenda lección, lección que nunca olvidaré. A todos hay que tratarlos bien. Alcides Pérez entonces se presentó aquella vez a cantar uno de sus más grandes éxitos, el cual vamos a escuchar hoy. Soy de Apure.

El próximo personaje nunca faltaba. Siempre llegaba la familia Montoya Manosalva a la casa y se bajaba Luis Montoya, con compañía del poeta Johnny Montoya, que siempre estaban presentes en cuanta parranda hacíamos, porque también eran parte de todo esto, parte esencial de cuanta cosa ocurría en la Rebeña. Johnny siempre nos traía composiciones y canciones nuevas, además de ese señorío que lo caracterizaba cuando llegaba con toda su familia como hombre de familia, como siempre se mostró ante todo el público y ante todos nosotros, reforzando los valores que siempre nos impulsaron y fortalecieron nuestra amistad. La voz de Johnny, la voz de Luis Montoya se hacía sentir en cada rincón cuando cantaba, cuando nos acompañaba en ese escenario, con sonido o sin sonido, porque ese sí es verdad que no lo necesitaba. De Luis Montoya vamos a escuchar el tema Brisas de Apúrese Quito.

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1: La mayoría de estas parrandas sucedían en el estado Sucre, entre Santa María, Paradero, Cumanacoa, Cumaná. Estos copleros, esta coalición de folcloristas como lo fue el doctor Johnny Montoya, el doctor Edgar Herrera y muchos más que estuvieron apoyando ese movimiento, pues decidieron también incorporar al talento regional. Uno que siempre llevó el estandarte en alto, que acompañó al doctor Herrera incluso en sus últimos momentos, fue la voz de mi gran amigo Ollito Coba. Desde Cumanacoa vamos a escuchar la voz de este talentoso sucrense, siempre presente y agradecido con él por acompañarnos en tantos momentos, incluso en los más difíciles. Con su primer éxito, el tema que le abrió las puertas, el gusto no dado en la voz de Ollito Coba.

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1: Para esta hora llegaba un señor desde las tierras anzoatiguenses, se hacía sentir la voz de un buen amigo, de un caballero del canto, José Vicente Escobar. Persona que le tomé mucho cariño, mucho respeto y que próximamente lo tendremos invitado acá en La Zona Llanera. Estaba listo y presto para cantar y se presentaba en el escenario con su éxito El Palito de Merengue.

0: volverá.
1: Y después de todo este desfile de artistas, cuando ya los ánimos estaban etílicos y encarburados y la alegría desbordaba en las mesas y en el escenario, en los rincones donde se reunía la gente a conversar, las reuniones con los músicos, el arpa afinando, el olor a carne, los tragos a medio servir, aparecía un personaje infaltable que le ponía la raíz llanera y recia a lo que estaba por suceder. Argenis Salazar, el coplero agresivo. Elocuente, caballeroso, con toda su personalidad, pasaba la tarde sentado viendo a cada uno de los cantantes, conversando y socializando con los invitados mientras esperaba el turno perfecto para entrar al escenario. De la pluma de Johnny Montoya, Catira, deja los celos.

Cuando se bajaba del escenario, no había otra persona más que pudiera estar presente después de él. Y eso se trataba de la señora Nubia González, la propia Matacopleros. Y contarles de esos contrapunteos exige otro programa. Los contrapunteos con Nubia González no terminaban y realmente los sacaba a todos. El único que medio se le paraba ahí cerquita era el doctor Johnny Montoya, porque Nubia para ese entonces contaba con una musa ladina, indetenible y no respetaba a nadie. Sabía tejer las coplas de manera de que desarmaba a cualquiera que se le paraba al lado. Una dama en el escenario y en donde se plantaba la señora Nubia González, siempre también presente, era una de las invitadas de honor de estos parrandos. Vamos a escuchar la voz de esta apureña con el tema La propia Matacopleros.

Y para esta hora, ya finalizando lo que era la parranda formal, llegaba otro señor del llano. Mi padrino, don Julio Bruces. Ese señorío que lo caracterizaba de matizar un pasaje y de asentar un joropo recio y defenderse con un verso elegante en un contrapunteo, definió su personalidad en los escenarios, por lo menos en lo que nos tocó a nosotros compartir con él. Una persona que me dio mucho cariño y sabiduría, mucho respeto y a quien estimo muchísimo. Don Julio Bruces presente, despidiendo esta de primera edición de Un Parrando en Herrereña. A todos ellos quiero darle las gracias por habernos regalado tantos momentos inolvidables. Y a cada uno de los que estuvimos presentes allí, quería regalarle este poquito de nostalgia, estos buenos recuerdos, porque sé que en algún rincón de este maravilloso mundo, uno de ustedes estuvo presente allí. Nos despedimos con el tema Si allá en el cielo habrá llano, de la voz de Julio Bruces. Muchas gracias por acompañarme en esta edición de La Zona Llanera, Un Parrando en la Herrereña. Nos vemos en la próxima.

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0: dijo que la clave del éxito es la calma y que vendría sin aviso, sin bandera y sin alarma. 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Pero ¿sabe cuántos inocentes mataron que nunca dispararon? Y cuántos hemos hecho más de lo que escribo y seguimos vivos. Y es que los refranes generalistas son para soldados que no nacieron para ser generales. En fin, si intentamos no ser otros más, todo se define en resistir, en soportar sin medir, cambiando tantas cosas que a veces siente que dejas de existir. Fracaso no, rendirse no, matarlo no, vengarlo no, odiarlo no. Yo sé que existe un Dios, pero ¿y si no? No es lo mismo dudar que no creer. Por eso no permito que nadie subestime mi fe. Tengo muertos que dieron más problemas estando vivos, pero tengo vivos sueltos que darían más problemas estando muertos. Y eso es sin hablar de sus amigos. ¿Qué saben ustedes de brincarle los sueños por las regresiones? 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
14: Música de Más Internacional da comienzo como cada programa con canciones nuevas. Vamos a comenzar el programa de hoy con música nueva, como siempre, pero además de una lista extensa que seguro algún tema va a sonar muchísimo en estas próximas semanas.

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2: 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Mike Tower, solista, haciendo Carita Feliz.

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1: 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Tiempo de escuchar a Alex Kurz aquí en el programa haciendo Intocable.

escucharte. Farruko ahora, solista, quiere poner una canción en España. Sin ningún tipo de duda estoy convencido. El tema se llama Madrid. En esta ocasión, un nuevo trabajo de Farruko.

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3: 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Los Ángeles Azules y Tini no se quisieron despegar, como el tema funcionó con Ricky Martin, pero ahora dijeron, nosotros dos nomás. Ángeles Azules, Tini, pa' él.

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5: Las Pastillas del Abuelo está de regreso haciendo Tarot, su nuevo trabajo, y obviamente te lo estamos presentando hoy aquí

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1: 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Muchas canciones nuevas aún restan. Franco Rizzaro. Todo es un montón.

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1: 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Vuelta para los tipitos aquí en el programa Música Nueva. Estamos escuchando Voy a ser, vas a estar. Así se llama el nuevo trabajo de los tipitos.

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1: 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G-Sony, Eugenia Quevedo, Quiquelandia, Cielo se llama esta canción. Me gusta esta versión, atenti.

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4: Y allá por el año 1996, descubríamos a una cantante llamada Faye y hacía un exitazo, Azúcar Amargo. Vuelve en este 2026. Mira, 1996 fue el éxito Azúcar Amargo. Ahora vuelve Faye, pero con Latido del Amor.

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2: 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Azul y Vanessa Britos, simplemente amigos, un gran éxito que ahora requieran estas chicas haciendo simplemente amigos. ¿Lo recuerdan? A ver cómo suena.

Bueno, hasta aquí entonces el programa con esta lista de canciones que, bueno, algo creo que tiene que salir de acá. Hay temas interesantes. Está Caprichos y Tierra Adentro, el nuevo de Mike Tower, Eros, Un Verano de Joaquín Levington, icónica, está muy lindo. Me encantó esa canción. Farruko, Ángeles Azules, Pastillas del Abuelo, Los Tipitos, el nuevo trabajo de Faye, Vanessa Britos y Azul o Karol G. Bueno, hasta aquí las canciones tienen para elegir, tienen para seleccionar. Nosotros nos reencontramos en el próximo programa. Que pasen todos muy, pero muy bien. Chau, chau. Karol G, For You, My Loa.

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0: Amigos, esta noche una luna de sangre se va a apoderar del cielo y hay quienes reaccionan y relacionan este fenómeno con antiguas profecías sobre el fin del mundo.
1: Bueno, de hecho, otros encuentran una curiosa coincidencia con acontecimientos ocurridos hace más de 500 años. Carolina Flores nos tiene más de lo que podemos esperar.
2: El tono rojizo de la luna, que da origen al nombre luna de sangre, tiene una explicación científica. Se produce cuando la luz del sol atraviesa la atmósfera terrestre y parte de esa luz ilumina la luna. Pero desde la astrología, algunas personas le atribuyen otros posibles efectos.
3: Entre eclipses y eclipses siempre se habla de que hay una tendencia a que haya movimientos telúricos, que hayan temblores, terremotos.
2: Una afirmación que sin embargo no cuenta con evidencia científica, pero para esta astróloga el fenómeno también guarda una curiosa similitud con un momento histórico.
3: Que hace 505 años hubo una conjunción de Neptuno con Saturno. Y eso se está repitiendo ahora junto a este eclipse. En esa época estuvimos la división de la iglesia. Martín Lutero se peleó con el Papa, que nos revela que hay una tendencia a que se descubran cosas y secretos.
2: Y dentro de estas creencias, el eclipse también es visto como una oportunidad para cerrar ciclos y dejar atrás aquello que ya no se quiere conservar. Esta experta recomienda realizar el ritual 12 horas antes o después del eclipse. El proceso incluye incienso, una carta con aquello que desea soltar y finalmente quemarla junto a una vela blanca.
3: Que no sea un ritual de repetir por repetir. ¿Qué tengo que decir? No. ¿Qué sientes que debes decir? ¿Qué sientes que debes soltar?
2: Pero las interpretaciones sobre esta luna roja también entran en terrenos mucho más controvertidos. Mafe Walker, conocida por sus afirmaciones sobre supuestas conexiones con seres de otros mundos, tiene su propia interpretación de lo que podría significar este momento.
4: La luna es una base de naves extraterrestres. Ahora ya vamos a empezar a ver todos estos archivos que están desclasificando y el código. Me van a ver, registrar, mis amores conecten con las naves extraterrestres. Todos estamos muy conectados y sí, la luna es una base extraterrestre.
5: Según la experta, una de las cosas más importantes que dejará este eclipse es que habrá una nueva era de las comunicaciones, un fenómeno que se repetirá en 18 años. Desde Bogotá, Colombia, Carolina Flores Coy, Telemundo.
1: Gracias, Carolina. Y hay otro dato que, según esta experta, hace más interesante este ciclo. En 9 años volverá a presentarse esta misma conjunción.
6: Pero a la inversa, para ella los cambios podrían sentirse no solo a nivel individual, sino también a nivel global.
1: Un fenómeno que se repetirá en 18 años. Desde Bogotá, Colombia, Carolina Flores Coy, Telemundo. Gracias, Carolina. Y hay otro
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0: Señoras y señores, bienvenidos, bienvenidas. ¿Cómo están arrancando este fin de semana, este nuevo encuentro con ustedes en este Retro Forever? ¿Cómo dice que están? ¿Cómo dice que los tratan? En esta época, para algunos lugares cálidos, otros frío. En algunos lugares es verano, otros lugares es invierno. Y si no, también en la eterna primavera, como en muchos países, qué sé yo, como por ejemplo en Perú, ¿no? O en Ecuador. En fin, ahí estamos, ¿eh? Esta vez arrancamos con Dark Stride, ¿eh? Walk of Fly en esta edición. Bueno, ¿cómo están? Bienvenidos, bienvenidas. Así estamos arrancando este Retro Forever. Un respirito, ¿eh? Estamos en muchos lugares, algunos de vacaciones, otros trabajando, pero bueno, aquí estamos para hacerle compañía como casi todos los fines de semana. Digo, porque a veces también tenemos un respirito nosotros también aquí en la radio, como tuvimos un fin de semana pasado, ¿no? Así que bueno, acá estamos nuevamente. ¿Nos extrañaron? Muy bien, con todos los ritmos de los 80, de los 90 y del 2000 también, ¿por qué no? Vamos con Technotronics, música de los 90, ok, dale. Bomb the Jam, dale. Ya pueden ir comunicándose, como siempre, al 2302-469810 para todas las personas que estén dentro de la Argentina. Y los que están fuera de la Argentina tienen que marcar más 54, el 9, 2302-469810. Pero bueno, ya vamos a estar habilitando más adelante otro teléfono, para esta nueva edición, este nuevo ciclo de radio, ¿no? Un poquito de música disco acá en el comienzo con Technotronics.
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Muy bien, por supuesto, saludando a todos los amigos y amigas, amigos y amigas, oyentes y también directores de radio, ¿eh? Y bueno, estuvieron ahí saludándonos. Sí, estaba todo bien, gracias, claro que sí. Aquí estamos, saludamos a la gente de FM Luz también, ¿eh? Está desde el principio con nosotros acompañándonos la gente de Radio FM Luz, ¿eh? La 97.1 Radio Luz, ¿eh? Abrazo grande para todos ellos, a Marta y para todo el equipo de Luz, ¿eh? Bueno, ¿cómo están ustedes? Con Trenoctronics, aquí arrancando este Retro Forever del día de hoy. Dale, ponete las pilas que esto recién comienza a moverse. Y bueno, el año también está comenzando de a poquitito. Muchos están en vacaciones, te vamos a estar acompañando, ¿eh? Dale. Llegan los New Kids on the Blocks ahora, ¿eh? Escuchá. ¿Te acordás de esto? ¡Qué temazo! Tema... casi, casi soft, ¿eh? Ay, no, ni movido ni lento. Tonight se llama esto. ¡Qué bueno que está este tema, eh! Ahí estamos habilitando. Estamos ahí sincronizando el WhatsApp de la radio, dale, para que ustedes se comuniquen con nosotros, dale. Estuvimos haciendo un cambio de WhatsApp, así que algunos mensajes los perdí que llegaron la semana pasada, ¿eh? Así que bueno, vuelvan a mandarlos, dale. Los dejamos con los New Kids on the Blocks.

Muy bien, estamos ahí arrancando con estos lindos temitas para compartir aquí en este momento del Retro Forever, el momento Retro Dance, Retro Soft y también de alguna manera compartiendo la música movidita como esta. Bueno, ¿cómo están? Bien ahí, mandamos saludos a los amigos también. Desde la Argentina hasta Canadá estamos en distintas radios de América. También estamos en España, ¿eh? Así que saludos para todas las radios que nos transmiten, ¿eh? Saludos a los amigos de Chile que me estaban escribiendo. Para toda la gente, Alexis ahí de Chile, ¿eh? Y más radios que se sumaron también en estos últimos días, ¿eh? Tengo que recordarle a Alexis porque se me borraron los WhatsApp, así que bueno, no tengo el WhatsApp de la radio, se restauró completo y perdimos algunos contactos, ¿eh? Bueno, muy bien, ahí estamos con Ini Capote haciendo Hair Coming the Headstopper, ¿no?

Estamos a full en todos lados, señoras y señores. Estamos a full en La Pampa, estamos a full en la Argentina, estamos a full en tu radio. Hay saluditos. La tenemos a Eli, que estaba en Santa Rosa escuchando, está en Santa Rosa escuchando La Pampa. Aguante La Pampa, vamos todavía. Vamos a saludarla, Eli, ¿eh? Está por ahí también, un ratito la tengo por ahí, Eli. A ver, teníamos también saluditos de Ariel, de Radio 1, puede ser también. Muy bien, ahí estamos buscando los mensajitos para compartirlos en el aire. Estamos en estas dos horitas de radio con retros clásicos. It's My Life, la música de Dr. Alban. Para bailar un poquito esta parte disco, dale, escucha.

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1: Qué temita clásico espectacular, Dr. Alban, con Eat My Life, sonando así, de esta manera, ¿eh?

Saludos para Eli, para toda la gente de Santa Rosa, La Pampa. Estamos por la radio Los Amigos de Santa Rosa. Ahí estamos con el aguante, calle de la calle de las Sirenas, de Cava. Pero ya venimos con algo que le gusta a Eli, ¿eh? Que me dice el operador que le gusta el símbolo. El símbolo, bueno, dale, ponelo un ratito.

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1: Ahí seguimos con más, dale. Vamos a ver qué temitas tenemos por ahí preparadito. Para Eli, que mandaba mensajito, que sé que le gusta mucho, ¿eh? ¿Cómo va la cosa por ahí? También saludos para Claudita. ¿Estamos de cumple? Saludos a toda la cadena de La Pampa, ¿eh? La cadena.

poner hasta 3, no hasta 4. Uno, dos, tres. El símbolo.

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Temazo espectacular de Costumbres Argentinas, esta versión remix. Ahí estamos charlando con la gente que está conectada a través del 2302-46-9810. Dale. Hay mucha más gente comunicada, ¿eh? Vamos con saluditos, dale.

0: La Portuaria, haciendo este Silva. Hay saluditos que van llegando, claro que sí, dale, habilitamos
1: el servicio.
0: Vamos habilitando exactamente, bueno, 2302-46-9810 para que se comuniquen con nosotros.
1: Esta música no tiene vencimientos.

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1: Bueno, ahí estamos con los clásicos. Saluditos.
2: Hola, hola, hola, hola. Muy buenas tardes, mi gran amigo Luca. ¿Cómo andas tú?
1: Muy bien.
2: Tanto tiempo. Estoy escuchando tu gran programa que estás pasándolo. Va fabuloso. Mientras que limpio el patio de mi casa.
1: Eso.
2: Pásame un temita para mí y para mi naranja entera, José Luis, que lo amo un montón.
1: Amo.
2: Algo bastante movidito, algo de algún temita medio enamorado.
1: Epa. Y bueno.
2: Un besote grande, un abrazo gigante. Y buen fin de para todos, Luquita.
1: Beso para vos también, Pato. Y bueno, dijo algo de enamorado. El poeta enamorado me vino a la cabeza. Ciencias naturales, el poeta enamorado, ¿eh? Bueno, después le pongo un modito ahí para que bailen ahí en el patio mientras claro, está limpiando. Y está bárbaro. Se me vino a la cabeza el poeta enamorado. No sé por qué. Por ahí retame si no va, ¿eh? Ponemos otro. Saludos para Arata, para Caleufú, para Luigi. Bueno, para ir, están conectados.

0: Qué temazo este, hacía mucho que no sé si lo puse, hace mucho que no lo ponemos al aire. Vamos a compartir. Uy, bueno, dijo, quiero bailar, bailemos. Bailemos. Bailen al ritmo de Coti Sorokin. Dentro del estilo del programa. A ver si les gusta. Con la naranja entera, claro.
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0: Coti Sorokin, bailemos.

Seguimos con más canciones. Llega ahora la música Estelares. Tema más nuevo, pero muy agradable, ¿eh? Hola Lucas, quiero escuchar algo de Estelares. ¿Puede ser, amigo? Te escuchamos siempre. Me gusta el bloquecito nacional. Bueno, más de rock español, en latino, claro. Estelares. Ella dijo, dale, súmate.

0: Tremendo tema, ¿eh? Ahí tema, el operador ya puso, porque estamos escuchando el saludo, ¿no?
1: Hola, Luca, querido.
0: Hola, ¿cómo hola. Está? ¿Cómo estás, amigo?
1: Escúchame, pasate el tema, volver a empezar del ERNE, porque vamos a tener que volver a empezar.
0: Sí.
1: Se me rompió la moladora, no. La camioneta, hasta la batería de la camioneta. Y no sé si me rompió algo mío, espero que no.
0: No.
1: Un abrazo.
0: Abrazo grande, Sergio de Alta Italia. Uy, qué macana, amigo. Bueno. ¿Qué? Hay que volver a empezar, como siempre. Respirar y encarar para adelante. Queda otra, amigo. Qué buena canción para estos momentos. Alejandro Lerner, volver a empezar. Dale.

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1: Hay que ponerle buena onda, como dice Miguel Mateos. Vamos a tirar todos para arriba, ¿eh? Dale, dale. Es fin de semana. Tira para arriba, dale, dale, dale. Saludos a toda la gente de la cadena. Saludos a los amigos. Y a todas las radios que siempre están con nosotros, ¿eh? Ya vamos a nombrar algunas. Dale.